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8: Guayas es tierra de los Huancavilcas en homenaje al cacique Guayas. Su gente recibe por su personalidad el calificativo de madera de guerrero. Sus personajes son José Joaquín de Olmedo y Vicente Rocafuerte. Su fecha de provincialización fue un 25 de junio de 1824. Siendo una de las provincias más grandes de todo el país, Guayas se destaca por ser el centro de diversidad tanto cultural como geográfica. Por sus paisajes

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1: El Carmen, su nombre es en homenaje a la Virgen del Carmen y se la denomina la Puerta de Oro de Manabí por su producción de plátano barraganete, único en el país y exportado al mundo. Conserva muchos ríos donde se han instalado grandes balnearios y grandes cascadas que son verdaderos atractivos turísticos. Son típicos los bolones de queso, maní y chicharrón, el seco de gallina y guanta, animal que se cría en las montañas. Su fecha de cantonización fue un 8 de julio de 1967.
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11: Guayas es tierra de los Huancavilcas en homenaje al cacique Guayas. Su gente recibe por su personalidad el calificativo de madera de guerrero. Sus personajes son José Joaquín de Olmedo y Vicente Rocafuerte. Su fecha de provincialización fue un 25 de junio de 1824. Siendo una de las provincias más grandes de todo el país, Guayas se destaca por ser el centro de diversidad tanto cultural como geográfica, por sus paisajes y lugares llenos de flora y fauna tropical.
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4: El Carmen, su nombre es en homenaje a la Virgen del Carmen y se la denomina la Puerta de Oro de Manabí por su producción de plátano barraganete, único en el país y exportado al mundo. Conserva muchos ríos donde se han instalado grandes balnearios y grandes cascadas que son verdaderos atractivos turísticos. Son típicos los bolones de queso, maní y chicharrón, el seco de gallina y guanta, animal que se cría en las montañas. Su fecha de cantonización fue un 8 de julio
1: de 1967. 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
19: Guayas es tierra de los Huancavilcas en homenaje al cacique Guayas. Su gente recibe por su personalidad el calificativo de madera de guerrero. Sus personajes son José Joaquín de Olmedo y Vicente Rocafuerte. Su fecha de provincialización fue un 25 de junio de 1824. Siendo una de las provincias más grandes de todo el país, Guayas se destaca por ser el centro de diversidad tanto cultural como geográfica. Por sus paisajes

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9: El Carmen, su nombre es en homenaje a la Virgen del Carmen y se la denomina la Puerta de Oro de Manabí por su producción de plátano barraganete, único en el país y exportado al mundo. Conserva muchos ríos donde se han instalado grandes balnearios y grandes cascadas que son verdaderos atractivos turísticos. Son típicos los bolones de queso, maní y chicharrón, el seco de gallina y guanta, animal que se cría en las montañas. Su fecha de cantonización fue un 8 de julio de 1967.
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13: Guayas es tierra de los Huancavilcas en homenaje al cacique Guayas. Su gente recibe por su personalidad el calificativo de madera de guerrero. Sus personajes son José Joaquín de Olmedo y Vicente Rocafuerte. Su fecha de provincialización fue un 25 de junio de 1824. Siendo una de las provincias más grandes de todo el país, Guayas se destaca por ser el centro de diversidad tanto cultural como geográfica, por sus paisajes y lugares llenos de flora y fauna tropical.
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1: El Carmen, su nombre es en homenaje a la Virgen del Carmen y se la denomina la Puerta de Oro de Manabí por su producción de plátano barraganete, único en el país y exportado al mundo. Conserva muchos ríos donde se han instalado grandes balnearios y grandes cascadas que son verdaderos atractivos turísticos. Son típicos los bolones de queso, maní y chicharrón, el seco de gallina y guanta, animal que se cría en las montañas. Su fecha de cantonización fue un 8 de julio de 1967.
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11: Guayas es tierra de los Huancavilcas en homenaje al cacique Guayas. Su gente recibe por su personalidad el calificativo de madera de guerrero. Sus personajes son José Joaquín de Olmedo y Vicente Rocafuerte. Su fecha de provincialización fue un 25 de junio de 1824. Siendo una de las provincias más grandes de todo el país, Guayas se destaca por ser el centro de diversidad tanto cultural como geográfica. Por sus

0: Sentado en su despacho, el comisario estaba hojeando expedientes cuando el cabo se presentó trayendo al detenido. Un mozo de 30 años a lo sumo, vestía bombacha gris, corralera, que a jugar por lo vieja estaba dando muestra de la miseria de su dueño. Sin levantar la vista a los papeles, prestó oído a la palabra el cabo. Me lo entregó el sargento. Ah, según dicen, este paisano vago le robó unas botas al bolichero Vivas, comisario. ¿Una bota? Ajá. Ladrón barato. ¿Cómo te llamas?
1: Orencio Nieva, señor.
0: ¿Trabajás?
1: No, señor, no hallo trabajo. Estuve trabajando en la chacra de Don Barcala, pero en cuantito terminó la juntada del maíz me echaron. Y ahora hago alguna changa y ansina vivo, señor.
0: ¿Y a qué le llamás changa?
1: A andar robando.
0: El paisano bajó la vista al suelo.

0: ¿Dónde tenés las botas?
1: En el rancho, señor.
0: Cabo, mande a buscarla y páselo pa' adentro a este ratero, que ya vamos a ver lo que le damos.

0: habían pasado 2 horas que un milico se cuadró en la puerta del despacho. Permiso, mi comisario. Fui hasta la casa del detenido Nieva a traer las botas que le robó a Don Viva. Me la entregó su mujer. Las tenía puestas un hijo de ellos, un chico de unos 7 años, señor. ¿Con qué esas son las botas? Son muy chicas para ensuciarse las manos. ¿Y qué decía la mujer?
1: Y nada, comisario. Lloraba como una magdalena y cuando me iba a ir
0: me dio esta carta para que se la entregue a usted en las propias manos. A ver, déjame. Nada más natural, mujeres que piden los maridos. Mujeres que piden los maridos. Lo malo es que siempre lo hayan angelito, aunque le hagan sombra al mismo diablo.

Agente, vaya hasta la casa del detenido Nieva y devuélvale a la mujer esas botas. Dígale que fue un error, que nos disculpe. Después le pregunta al bolichero de parte del comisario cuánto valen las botas, se las paga y que se olvide el caso. Espere, no se vaya. A Orencio Nieva ya mismo me lo suelta y que no deje de llegarse hasta acá mañana mismo. Puede ser que le haya hallado algún trabajo. Salió el milico tras la orden y don Segundo se acomodó en la silla para repasar esa sucia hoja de papel que aún

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4: El Carmen. Su nombre es en homenaje a la Virgen del Carmen y se la denomina la Puerta de Oro de Manabí por su producción de plátano barraganete, único en el país y exportado al mundo. Conserva muchos ríos donde se han instalado grandes balnearios y grandes cascadas que son verdaderos atractivos turísticos. Son típicos los bolones de queso, maní y chicharrón, el seco de gallina y guanta, animal que se cría en las montañas. Su fecha de cantonización fue un 8 de julio de 1967.
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12: Guayas es tierra de los Huancavilcas en homenaje al cacique Guayas. Su gente recibe por su personalidad el calificativo de madera de guerrero. Sus personajes son José Joaquín de Olmedo y Vicente Rocafuerte. Su fecha de provincialización fue un 25 de junio de 1824. Siendo una de las provincias más grandes de todo el país, Guayas se destaca por ser el centro de diversidad tanto cultural como geográfica, por sus paisajes y lugares llenos de flora y fauna tropical.
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1: El Carmen, su nombre es en homenaje a la Virgen del Carmen y se la denomina la Puerta de Oro de Manabí por su producción de plátano barraganete, único en el país y exportado al mundo. Conserva muchos ríos donde se han instalado grandes balnearios y grandes cascadas que son verdaderos atractivos turísticos. Son típicos los bolones de queso, maní y chicharrón, el seco de gallina y guanta, animal que se cría en las montañas. Su fecha de cantonización fue un 8 de julio de 1967.
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16: Guayas es tierra de los Huancavilcas en homenaje al cacique Guayas. Su gente recibe por su personalidad el calificativo de madera de guerrero. Sus personajes son José Joaquín de Olmedo y Vicente Rocafuerte. Su fecha de provincialización fue un 25 de junio de 1824. Siendo una de las provincias más grandes de todo el país, Guayas se destaca por ser el centro de diversidad tanto cultural como geográfica, por sus paisajes y lugares llenos de flora y fauna tropical.
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10: El Carmen, su nombre es en homenaje a la Virgen del Carmen y se la denomina la Puerta de Oro de Manabí por su producción de plátano barraganete, único en el país y exportado al mundo. Conserva muchos ríos donde se han instalado grandes balnearios y grandes cascadas que son verdaderos atractivos turísticos. Son típicos los bolones de queso, maní y chicharrón, el seco de gallina y guanta, animal que se cría en las montañas. Su fecha de cantonización fue un 8 de julio de 1967.
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12: Guayas es tierra de los Huancavilcas en homenaje al cacique Guayas. Su gente recibe por su personalidad el calificativo de madera de guerrero. Sus personajes son José Joaquín de Olmedo y Vicente Rocafuerte. Su fecha de provincialización fue un 25 de junio de 1824. Siendo una de las provincias más grandes de todo el país, Guayas se destaca por ser el centro de diversidad tanto cultural como geográfica, por sus paisajes y lugares llenos de flora y fauna tropical.
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1: El Carmen, su nombre es en homenaje a la Virgen del Carmen y se la denomina la Puerta de Oro de Manabí por su producción de plátano barraganete, único en el país y exportado al mundo. Conserva muchos ríos donde se han instalado grandes balnearios y grandes cascadas que son verdaderos atractivos turísticos. Son típicos los bolones de queso, maní y chicharrón, el seco de gallina y guanta, animal que se cría en las montañas. Su fecha de cantonización fue un 8 de julio de 1967.
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15: Guayas es tierra de los Huancavilcas en homenaje al cacique Guayas. Su gente recibe por su personalidad el calificativo de madera de guerrero. Sus personajes son José Joaquín de Olmedo y Vicente Rocafuerte. Su fecha de provincialización fue un 25 de junio de 1824. Siendo una de las provincias más grandes de todo el país, Guayas se destaca por ser el centro de diversidad tanto cultural como geográfica, por sus paisajes y lugares llenos de flora y fauna tropical.
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10: El Carmen, su nombre es en homenaje a la Virgen del Carmen y se la denomina la Puerta de Oro de Manabí por su producción de plátano barraganete, único en el país y exportado al mundo. Conserva muchos ríos donde se han instalado grandes balnearios y grandes cascadas que son verdaderos atractivos turísticos. Son típicos los bolones de queso, maní y chicharrón, el seco de gallina y guanta, animal que se cría en las montañas. Su fecha de cantonización fue un 8 de julio de 1967.
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10: Guayas es tierra de los Huancavitos.